0: friki. Después hay el murciélago.
1: Podríamos decir un suporter, un practicante.
0: No, pero por ejemplo, un friki es una persona que va vestida de cualquier manera, sí, o que dice cualquier cosa, o que no está bien en sus cabales. Por ejemplo, yo a veces digo que el señor Trump es un poco friki. Es un poco friki, pero es mi opinión personal.
1: No se lo digas en la cara, porque...
0: Sí, ya ves, a mí me va a escuchar.
1: Es que ataca mucho luego, ¿eh? Es vindicativo,
0: A mí me va a escuchar.
1: Es vindicativo.
0: A mí me va a escuchar. A mí me va. Además, aquí hay libertad de expresión, así que chimpún. El murciélago es ni más ni menos que el murciélago. Se pronuncia mal. Por cierto, esta palabra murciélago es muy interesante. ¿Por qué? Porque contiene todas las vocales del alfabeto. La U, la I, la E, la A y la O. Y hay otra palabra que las tiene estas, las vocales. ¿Cuál es?
1: ¿Sabes? ¿La has visto? No, porque
0: la orquídea.
1: No, la orquídea.
0: También.
1: Estamos en flores. Ahí estamos en flores.
0: Estamos en flores, aquí estamos en pájaros. Y la última, por fin, bueno, esto sí se dice, la gente mayor lo dice asín. En vez de decir así, dicen asín. Bueno, eso son algunas cosas, algunas rarezas de la
1: de la expresión entre el verbo y la letra.
0: No, es una evolución del idioma, sí. Y hay muchas más, aquí he cogido unas cuantas, pero hay muchas más.
1: Normalmente, fíjate tú, cuando hay los verbos, la expresión en patois,
0: ¿sí?
1: en regional.
0: Sí.
1: Son lenguas, pero que en realidad vienen de una derivación.
0: Claro.
1: Vienen de una derivación de la
0: claro,
1: gente que se iba a tal lugar.
0: El occitano y el catalán, hay muchísimas similitudes.
1: Es que se habla del catalán, pero yo no sé si el catalán es más antiguo que el valenciano, que son palabras similares.
0: Hombre, pues son del mismo origen, ¿no? Porque
1: es el levante.
0: Exacto,
1: pero... han
0: evolucionado.
1: Más importante Barcelona, pues es más importante el catalán que
0: el valenciano,
1: que es más de la huerta de la casa.
0: Sí.
1: Ese es lo que hay.
0: Más hablado, pero no menos importante, porque el valenciano también lo es.
1: Sí, no, pero lo que yo quiero decir, bueno, si vamos a calcular todo eso, pero lo que hay es que el catalán tiene más comercio exterior, tiene mucho más desarrollo. Y el valenciano era más terrestre, que era más regional, aunque había más personas más importantes en Valencia que en Cataluña.
0: Hombre, entre otras cosas, porque el puerto de Barcelona está más cerca de los puertos del Mediterráneo del norte, de Marsella, de Génova...
1: De Francia y de Italia.
0: De Francia, exactamente.
1: Y el valenciano...
0: Un poco más abajo.
1: Pero ese que tienes que cruzar, por eso las Baleares hacían de puente para ir a Italia.
0: Ah, ya.
1: Antes... Tenías Valencia, Mallorca, Baleares y Italia, que es por donde venían los papas Borgias.
0: Ya.
1: De verano a Gandía.
0: De veraneo,
1: crearon,
0: sí.
1: En lugar de quedarse en la ciudad donde son, se iban a Gandía y crearon Gandía en el verano.
0: ¿Tú voulais dire quelque chose, Jean-Claude?
1: Allez, continue.
0: Oui, tu voulais dire.
2: Une chose, quand même, vous discutez entre Valencia.
0: Ah, moi, je suis pas de Valence. Oui, ah ben, l'aragonais est une langue aussi.
2: L'Aragon, il partait de Valence
1: oui.
2: Et il allait jusqu'aux Alpes.
1: Jusqu'aux Alpes. Je le sais.
0: L'aragonais, la langue.
1: Oui.
0: Jusqu'aux Alpes.
2: Non. Jusqu'aux Alpes.
1: Le Valencien, le Valencien.
0: Non, l'aragonais, pas le Valencien.
2: L'aragonais. Parce que l'Aragon occupait toutes ces provinces.
0: Oui, mais je ne savais pas que l'Aragon allait jusqu'aux Alpes.
2: Il touchait jusqu'aux Alpes.
1: Oui, oui.
2: C'est à partir
1: Valencia que
2: de tout ce sang, à partir de tout ce sang.
0: Ah oui, à cette époque-là.
2: Il a régressé jusqu'au traité de Corbeil,
0: oui.
2: Où il s'est ramené sur la frontière
0: oui.
2: pyrénéenne
0: oui.
2: et jusqu'à environ Narbonne.
0: Oui.
2: Voilà.
0: Oui.
2: Il y a une ligne là, de fortins, de fortifications,
0: oui.
2: hein, de châteaux.
0: Oui.
2: Et qui était la
0: qui témoigne de la
2: le roi de France se méfier de l'Aragon.
0: Ah ben oui, parce qu'à l'époque, ils étaient très... très

0: Algo de mí, Camilo Sesto.
1: Camilo Sesto, una canción de los años bien 80, una época un poco ya terminada, pero lo que sí hay que comentar es que Camilo Sesto ha sido en su época, que por cierto no era de Alicante.
2: No, bueno.
1: Camilo Sesto era por ahí, ¿no?
2: Era de Alcoya.
1: Era la ciudad
2: última de Valencia.
1: Vale. Bueno, pues en su momento fue... Y hasta el final, hasta que murió, fue un gran artista de la canción española.
2: Pero su hijo quiso aprender y no...
1: Los hijos ya sabemos. Así que algo de mí de Camilo Sesto. Me parece que es para Gloria. Se lo dedicamos a Gloria, que nos lo ha pedido, me parece.

0: À 13h, José prend le relais.
1: Vamos a dar algunas informaciones deportivas. Ya se sabe que nosotros los últimos sábados pues no estábamos como muchos de nuestros compañeros portugueses y sudamericanos, porque la emisión estaba realizada en directo por París. Y así, hoy volvemos con algunos resultados de deporte. Así, en la Liga Española, en su jornada, el principal resultado: Barcelona, que gana en desplazamiento ante el Valencia por 5-0 y se pone más líder; el Alavés, que gana entre el derbi casi, digamos, navarro y vasco, por 5-2 ante los Osasuna; el Málaga y el Levante empataron a 0. Esta semana están los resultados de la Copa de Europa en sus preliminares, por sus resultados de calificación de los equipos en sus diferentes copas europeas. En la Copa de Europa, los resultados: el Betis Sevilla gana ante el Lille por 3-2 en desplazamiento; el Villarreal pierde en desplazamiento ante el Borussia Dortmund por 3-2 también; el Liverpool gana ante el Atlético Madrid 2-1; el Barcelona gana 5-1 ante el Feyenoord, nada más que 5-1. El Real Madrid gana 2-1 ante el Inter de Milán; Porto pierde ante el Manchester City por 2-0, el Slavia Praga pierde ante los franceses del Lens, el Sporting de Portugal gana ante el Galatasaray, sin olvidar el partido que gana ante el Slovan Bratislava por 6-1, y Bruges pierde ante el Aston Villa por 3-2. En el partido avanzado de la jornada 5 de quinta de la Liga Española, jugado ayer, Sevilla 1, Valencia 0. En la clasificación de líder, el Barcelona, y el último, el Valencia. La noticia de la semana de la Federación Francesa de Fútbol, Federación Francesa y Española, y también en unión de otros presidentes europeos, los cuales no están de acuerdo con el presidente de la Federación Internacional Europea, presidente de la Federación Internacional Infantino en Suiza, por sus últimas decisiones sobre la abertura de inversiones al capital exterior privado, que últimamente ha retirado su proposición. Muchas federaciones internacionales están en oposición a la decisión del presidente, que había tomado en anterioridad de esos amaños arreglos federativos de ser un campeonato mundial comercial, digámoslo. Pero tenemos también el rugby, con la primera jornada del Campeonato de Francia, con algunos resultados de la Top 14, La Rochelle, quien en el primer partido del campeonato gana contra el todopoderoso Toulouse por 30-27. La Unión Bagel Bordeaux gana más ampliamente contra el Racing de París, 64-5, resultado que promete para el campeonato nacional. El domingo, el partido de la semana, a las 21:05, el Toulouse recibe en su campo al Bagel Bordeaux, Bordeaux-Begles, por lo que el Toulouse deberá procurar ganar, y ya veremos el resultado posteriormente. También ha vuelto el campeonato nacional francés de segunda división, con sus nuevos fichajes de jugadores para el nuevo campeonato, de los equipos que jugaban y quienes perdieron la categoría en sus primeros partidos de la segunda división, con algunos resultados de ayer. En ciclismo tenemos la Vuelta a España, con el final de la Vuelta mañana. Tenemos que la etapa de ayer fue ganada por el irlandés Dunbar, segundo Buitrano, tercero Gloag, sin cambios en la general, y el primero es el de líder, es el español Mas, segundo Roglic y tercero Gay. Siguen de líderes, a falta de dos de etapas, la de hoy y final mañana, el español Mas en segunda división, en segunda posición, a 1:37, que ha reducido la distancia el segundo sobre el primero español Mas, 1:37, el esloveno Roglic es tercero, y Gal 3 minutos 1 del líder más y que sobre todo que aún queda la etapa de hoy en montaña y mañana, bueno, pues ya veremos cómo se termina la Vuelta Ciclista Española. Pero es cierto que está aguantando bien nuestro compañero Mas y esperemos que aproveche para ganar la Vuelta a España, que ya hace tiempo que no la hemos ganado. Siguen los líderes a la falta de la etapa de hoy. Roglic y Gal están en segunda y tercera posición. Y en el Gran Premio de Quebec, que se corre mañana, que se corrió el domingo pasado, ganó el belga Evenepoel, segundo el italiano Ciccone, tercero el noruego Charmin. En la preparación para el Campeonato del Mundo el día 27 de septiembre y la selección de sus representantes, bueno, pues los equipos nacionales se preparan según los últimos resultados o bien aquellos que ya están citados o reservados para el Campeonato del Mundo de cada seleccionador nacional. Ya veremos el complemento que se hace en los equipos representativos de los diferentes países. En motociclismo está el Gran Premio de San Marino, el mejor tiempo para el italiano Bezzecchi, segundo Marc Márquez, y en automóviles se corre el Gran Premio de España Fórmula 1 en el nuevo circuito de los alrededores de Madrid, con algunos problemas de su realización, del coste y también la amortiguación del propio circuito para ciertos oponentes en relación a la situación actual en Madrid. También por la regularización urbanística constructible de los terrenos de la ciudad deportiva del Real Madrid para legalizar su utilización urbanística constructible, decidido por el gobierno de la ciudad de Madrid, derechas, creando una valoración sustancial para la sociedad del presidente del Real Madrid, quien su empresa hará la construcción en el lugar constructible de todo lo que representaba la ciudad deportiva en Madrid. Después de las pruebas de ayer en el circuito, mejor tiempo para Antonelli. En tenis tenemos Luz Open en las fases finales. En la final femenina la jugarán Sabalenka contra Rybakina. En baloncesto femenino, Copa del Mundo, el equipo de Francia y de España se califican para las semifinales. Francia contra Alemania y el equipo de España, la otra semifinal, jugará contra el equipo de los Estados Unidos. Y en hockey sobre hielo, el equipo de Burdeos pierde 5-4 contra los alemanes de Mannheim, 5-4 en el campeonato de hockey sobre glass europeo. Bueno, pues esto es todo lo que tenemos para hoy. Una aportación simple.
2: 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On continue avec Alexandre Sanz, Quand rien ne parle de toi.

0: À la demande de Francisca, nous passons Antonio Molina.
1: Te escapan las mejores y hay que vivir. Yo a mí me pasa igual, a veces digo, pero de adelante y vámonos, que nos vamos, compadre. Y aparte te voy a decir una cosa, la vida pasa volando y al final lo único que importa y lo único que va a importar es lo que hemos vivido. Así que vamos a dejar huellas bonitas.